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1: La hora rumbera es
2: 8:53.
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1: La hora rumbera es
2: 9:56 minutos.
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0: 10, 56 minutos.
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1: La hora rumbera es
2: 1:54. 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
1: La hora rumbera es
0: 3:09.
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3:43. 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

0: Hola, dime.
1: Bien.
0: Que sí, de verdad estoy bien. Un poco cansada, pero ya, vale. Te llamo luego, que estoy ahora ocupada, que me tengo que ir.

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1: La hora rumbera es
2: 4:53.
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5 y 17 minutos. 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

Este gran homenaje, bien sincero y merecido de corazón, para ese gran baluarte, para mi tío y padre de crianza, uno de las bases criollas y genuinas del canto venezolano y colombiano, como lo fue el recio Julio Pantoja.

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2: La hora rumbera es
1: 5:54 minutos. 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

0: 5:59 minutos.
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Si usted quiere que lo traten bien, trate bien a los demás. Actúe de la misma manera que desea que lo hagan con usted. ¿Quiere misericordia? Sea también misericordioso con los demás. No juzgue a nadie y tampoco será juzgado. Dé y usted recibirá mucho más de lo que espera.

0: Que el Espíritu de Dios bendiga a usted y a toda su familia. Muy buenos días. Nosotros damos inicio a un programa más, Cadena de Oración a la Santísima Trinidad. Si usted es una persona que en este instante necesita la dirección de Dios, usted no sabe qué hacer. Pastor, yo me encuentro hoy desorientado, no sé qué hacer delante de esta situación. Dios nos da dirección en todo momento, porque Él prometió estar con nosotros todos los días de nuestra vida. Y esta promesa es lo que nos da la fortaleza, nos da la dirección en todo lo que debemos hacer. ¿Cómo sabemos que Dios está con nosotros? La pregunta ahora es, ¿será que nosotros estamos con Él? ¿Será que nosotros creemos en Él? ¿Será que nosotros tenemos la confianza en obedecer la palabra de Él? Porque haciendo esto, su vida tendrá la bendición de Dios. Haciendo esto, su vida tendrá la protección de Dios. Sí, la protección comienza a partir del momento que uno cree, a partir del momento que uno obedece, a partir del momento que uno confía en la palabra de Dios. Tal vez usted ya ha confiado en un amigo, usted ha confiado en un familiar, usted ha confiado en una persona, en lo que esta persona te prometió, pero le ha fallado, le ha quedado mal. ¿Cuántas veces ya usted se ha sentido triste porque alguien le ha fallado? ¿Cuántas veces usted ha confiado en alguien y no le ha cumplido? Pero puedes creer que Dios, Él nunca falla. La palabra de Dios no falla, y menos para aquellos que confían en Él. Si nosotros confiamos en Él, esto traerá un gran galardón, esto traerá un gran resultado en nuestra vida. En los momentos más difíciles, en los momentos de aprietos, en los momentos de dificultad, es cuando la confianza tiene mayor valor. Entonces yo le invito a que usted se mantenga en sintonía y se mantenga en la fe, porque con certeza Dios traerá solución para sus problemas. Dios traerá vida a través de este programa. La palabra de Dios, ella trae vida, ella trae fortaleza espiritual para nuestra alma, para nuestra vida espiritual. Entonces yo le invito desde ya que usted se comunique con nosotros. Si usted es una persona que quiere tener la dirección de Dios, qué hacer delante de algún problema, de alguna situación, usted se levantó hoy desesperado, angustiado, sin saber qué hacer, comuníquese a este número telefónico 0412-652-0086. Y de esta manera nosotros estaremos orando por usted y orando por toda su familia. Usted que tiene su mamá enferma, usted que tiene un hijo enfermo, privado en libertad, usted que está atravesando momentos muy dolorosos, difíciles, entonces llame ahora, nosotros estaremos orando por usted. Comuníquese a través de la mensajería de texto, a través del WhatsApp, del Telegram, como usted quiera. Este número telefónico está disponible para usted que desea nuestra ayuda, y faltando pocos minutos nosotros estaremos realizando una oración de fe, consagrando el vaso con el agua, determinando así la bendición de Dios entrar en su vida por medio de la fe. Aquí a mi lado se encuentra Pastor Jefferson. Pastor, la persona necesita creer, confiar y obedecer para que la protección, la bendición Dios venga a derramar sobre la vida de aquellos que creen, porque Él prometió estar con nosotros todos los días de nuestra vida.
1: Buenos días, Pastor. Quien confía en Dios está seguro. Quien confía en Dios tiene paz. No hay una persona que haya confiado en Dios y se haya decepcionado de haber confiado en Dios, ¿no? Todos los que confían en Dios encuentran de parte de Dios la paz, la seguridad para su vida. Y esa es la propuesta que nosotros traemos hoy para usted. Que usted se acerque a Dios, que usted pase a confiar en Dios para que así usted tenga esa paz que solamente Dios puede ofrecer a aquellos que han aprendido a creer en Él y a confiar en Él. Cuando usted aprende a creer y a confiar en Dios, entonces usted pasa a tener paz en el alma. El alma, ella se siente tranquila, segura, cuando hay la confianza en Dios. Y hoy usted escuchará testimonios de personas que tuvieron sus vidas transformadas, encontraron la paz, la liberación, la sanidad. Y así como aconteció con ellas, también podrá acontecer con usted. Cuando digo podrá, no es porque dude si puede o no puede, porque depende de usted, porque depende de usted, de una actitud que usted pueda tomar, la actitud que usted tome para que esa situación venga a cambiar y usted pueda encontrar la paz que usted tanto necesita. Aquí ya estamos para poderle ayudar, como el pastor comentó. Si usted desea comunicarse con nosotros, comuníquese, porque estaremos atendiéndole, estaremos ayudándole. Yo tengo la fe en el Dios Todopoderoso, que si usted cree y confía, su vida, ella se va a transformar.
0: Y cuando nosotros creemos, creer incluye compromiso. Y es esto lo que trae la respuesta, la certeza de que todo va a salir bien. Cuando yo hago mi parte, yo tengo la certeza que todo va a salir bien. No puedo dudar. Cuando usted está seguro que está haciendo las cosas bien, no hay dudas. No hay dudas. Y a donde no hay dudas, entonces Dios opera el milagro. Dios trae la existencia, aquello que usted cree. Entonces no dude, señora, de que Dios está con usted. Ah, pastor, pero estoy pasando por un momento difícil, mi matrimonio está al borde de la separación, mi hijo está en las drogas, me diagnosticaron una enfermedad terminal, ¿y qué hago? ¿Cómo usted cree que me siente después de haber escuchado esta noticia? Pero no dude, la noticia negativa no puede hacerle dudar de que Dios está con usted. Vea lo que dice la palabra de Dios en Mateo 28, versículo 20. Y enseñándoles a guardar a todos lo que os he mandado. Él estaba refiriéndose a los discípulos que seguían a él. He aquí, yo estoy con vosotros todos los días. El propio Señor Jesús hablando. Yo estoy con vosotros todos los días hasta el fin del mundo. Entonces, es una promesa. El propio Señor Jesús, Él habló. Él está con nosotros, Él está conmigo aquí, Él está contigo allí donde usted está ahorita, en su casa, en su hogar, preparando todas las cosas para salir. En fin, usted que está escuchando desde su automóvil, Dios está ahí contigo. No te desespere, usted de pronto está pensando en lo peor, está pensando en hacer algo malo. No lo haga, deténgase. No todo está perdido, porque Dios prometió estar con usted. Y si Dios está con usted, todo puede cambiar. Todo puede cambiar, todo puede ser solucionado, todo puede resolverse. Ahora es necesario que usted dé un voto de confianza. Y ese voto de confianza nos da paz, nos da tranquilidad y nos da la seguridad de que todo saldrá bien. Entonces nosotros queremos que usted se mantenga en sintonía. Vamos ahora a colocar testimonio, resultado de personas que decidieron confiar en Dios. Y no en las cosas de este mundo, sino en las promesas de Dios. Y hoy en día tiene una vida transformada y bendecida. Y ya regresamos.
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3: Su nombre.
4: Yahaira, sí.
3: ¿Qué tenía usted?
4: Yo fui desahuciada de los pulmones hace 6 años. La doctora me dijo que cuando yo cumpliera los 40 años tenía que usar oxígeno porque no podía salir de mi casa. y para la gloria de Dios estoy sana. También tenía las células cancerosas activadas. Me hicieron las primeras biopsias, salieron positivas. Después me la volvieron a repetir porque me hicieron tres y salieron negativas para la gloria de Dios.
3: Vino, perseveró, hizo la cadena.
4: Sí, Señor.
3: Y el Señor Jesús hizo el milagro.
4: Hizo un milagro, sí.
3: Amén. Dios la bendiga. Amén. ¿Su nombre?
5: María Castillo.
3: ¿Con usted qué pasó?
5: Bueno, yo tenía cáncer. Los médicos me desahuciaron, me mandaron a morir para mi casa.
3: ¿Tenía cuánto tiempo de vida?
5: Me dieron un día.
3: ¿Un día?
5: Sí. Y entonces yo...
3: Despacito, despacito. ¿Mandar usted para casa?
5: Pedí para casa de todos los estudios y me dijeron que no tenía remedio, que mejoraba para mi casa a morir. Me dieron mi papel y me vaya para su casa a morir. En ese instante yo venía llorando y entonces venía un muchacho y me dijo, vamos para la iglesia. Yo me vine. Y entonces todo lo que decían los pastores yo lo hacía. Entonces empezó la bomba de tratamiento del agua. Y yo empecé con el agua, Hasta que me hice el último chequeo que me hice, me dijeron que yo no tenía nada. Ella estaba curada.
3: ¿Hace cuánto que usted viene a la iglesia?
5: Yo tengo ya 20 años.
3: ¿Cuánto?
5: 20 años aquí.
3: ¿Está vivo o muerto?
5: Estoy viva.
3: Tenía un día de vida.
5: Sí.
3: Hace 20 años. Fue sanada. Amén. Dios la bendiga.
2: El mayor error que una persona puede cometer es tener miedo de cometer un error. La gente a la que le va bien en la vida es la gente que va en busca de las circunstancias que quiere, y si no, las encuentra. Estamos de regreso con el programa Cadena de Oración a la Santísima Trinidad.
6: Muy bien, mis amigos, usted puede comunicarse al 0412-652-0086. Para nosotros sería un privilegio estar acá para realizar esta oración en su favor. Porque tenemos la certeza que si dos personas o más determinan algo aquí en la tierra, será determinado en el cielo. Y el momento de la oración es un momento muy importante, señora. Es un momento donde todo puede cambiar en su vida. Es un momento donde Dios puede manifestarse en su vida de una manera grande y extraordinaria. Entonces no pierda la oportunidad de comunicarse. No importa su religión, sea usted católico, sea usted evangélico, sea usted de otra congregación. Acuérdese que este programa está disponible a todas las personas. Queremos ayudarle. No importa su religión. Usted no tiene que cambiar de credo religioso. Si usted está pasando por algún problema, comuníquese ahora. Envíe un mensaje 0412-652-0086. Cuando ya son las 6:19, estamos acá en vivo a través de Rumbera 89.5 FM. Llame ahora o escríbenos y nosotros estaremos realizando esta oración de fe. Nosotros pudimos escuchar, pastor, a través de los testimonios, personas que decidieron ir a la iglesia, personas que decidieron obedecer la dirección colocada por el pastor en el momento. Por ejemplo, a través de la botella con el agua, la persona creyó, llevó su botella con agua, usó la fe y el poder de Dios se manifestó. Entonces, esa actitud de parte de la persona es lo que llama la atención de Dios. Cuando una persona, ella cree, ella obedece. Cuando una persona, ella cree, ella da el primer paso. Muchos dicen creer en Dios, pero no hace nada. Creen en Dios cuando el problema llega, creen en Dios cuando se sienten amenazados. Pero no hay una actitud de fe, de obediencia. Y lo que lleva a la persona a una nueva vida es obedecer. Obedecer y creer. Entonces, esa creencia no puede ser una creencia religiosa, cambiando un hábito, cambiando un atuendo religioso, una vestimenta por fuera, porque a veces la persona cambia la vestimenta del lado de afuera, pero por dentro aún no cambió. Entonces ella tiene que dar el primer paso para acercarse a Dios, para poder liberarse de todos los males y poder comenzar una nueva vida, una vida que viene de lo alto, que solo Dios le puede dar cuando ella se rinde y cuando ella decide obedecer.
1: Y esa decisión, pastor, transformó la vida de muchas personas en el pasado, en el presente también, y también puede transformar de esta persona que nos está escuchando. En la Biblia vemos personas que tomaron también esa actitud, como la mujer que sufría con el flujo de sangre, ella dijo dentro de ella, dentro de sí, ella dijo, si yo toco el borde de su manto, seré sana. O sea, la actitud nació en ella de ir hacia donde estaba el Señor Jesús. Y si esta persona, ella toma la decisión de ir a acercarse a Jesús, Jesús también va a transformar la vida de ella. Si hizo con personas en el pasado y está haciendo hoy con muchas personas, también puede hacer con usted. Y esa fe tiene que ir incluida de obediencia. Como la señora contó en el testimonio, que ella comenzó a participar, lo que ella escuchaba, ella lo iba colocando en práctica, iba obedeciendo, y la vida de ella fue transformada. 20 años se pasaron desde aquel momento, y hoy la vida de ella está transformada. Los médicos le dijeron a ella que a sus 40 años tendría que vivir con una bomba de oxígeno, porque ya no iba a poder respirar bien. Ella estaba condenada, ya había una condena sobre ella, pero ella decidió obedecer, empezó a obedecer, y eso cambió. Se pasaron 20 años y ella no sufrió nunca más con eso. Hoy tiene una vida bendecida, hoy está curada, transformada, llena de la presencia de Dios, y todo cambió, pastor, cuando ella escuchó a alguien que le dijo, vamos a la iglesia, y ella fue, tomó esa actitud, obedeció. Se pasaron 20 años y la vida de ella, pastor, está transformada por completo, y así también puede estar la vida de esta persona que nos está escuchando.
6: Y hoy miércoles es una gran oportunidad de ella tomar esa decisión de acercarse. O sea, si nosotros no damos el primer paso, no hay cómo llegar a Dios. Es necesario, señor, señora, independientemente de su credo religioso, dar el primer paso de buscar de Dios. Y hoy las puertas de la Iglesia Universal están abiertas para usted que desea dar el primer paso, que usted desea acercarse a Dios por medio de la fe. Nosotros estaremos realizando hoy la Santa Cena, la Santa Comunión con el Padre. Estaremos uniéndonos en espíritu, estaremos uniendo nuestra fe con Él, estaremos concordando en su palabra, haciendo de esta Santa Cena una alianza, un pacto, un antes y un después. Hoy mismo su vida puede cambiar para siempre. Hoy usted no puede esperar mañana. Hoy mismo usted puede tomar esta decisión de acercarse, de creer de que cuando usted participe de esta Santa Cena, el Espíritu de Dios, por medio de la Santa Cena, entrará en su vida y usted establecerá un pacto, una alianza. ¿Qué tipo de alianza es? Obedecer la palabra de Él, creer en la palabra de Él, confiar en lo que está escrito, no desesperarse, no angustiarse, no quedar dudando de su existencia. ¿Por qué yo estoy vivo? ¿Por qué vine a este mundo? No entiendo por qué mi vida está así. Yo no sé qué fue lo que yo hice para merecer una vida así. De pronto, el problema no está en lo que usted hizo. De pronto, el problema está en lo que no ha hecho. De pronto no has tomado la decisión de buscar. Tal vez usted ha creído de una manera superficial y es necesario entregarse, es necesario obedecer. Y entregarse no es cambiar el atuendo religioso, entregarse es decidir cambiar, es decidir obedecer, cueste lo que cueste. A veces, muchas de las veces, nosotros creemos de una manera, pero Dios manda de otra manera. Y las cosas no se hacen como nosotros creemos, y sí como Dios ordenó, como Dios determinó que se hicieran. Cuando una persona respeta esta decisión y va hacia el altar y asume su fe con Dios, con certeza, pastor, la vida de esta persona cambia. Porque así como Dios cambió mi vida, así como Dios cambió su vida, pastor, cambió la vida de todas aquellas personas que ya decidieron creer, esta persona que aún no se ha decidido, ella puede este día miércoles, no puede esperar mañana, es hoy mismo, ella puede acercarse en un horario, ella puede tomar esta iniciativa y dar el primer paso. Y dando el primer paso, pastor, con seguridad, habrá un antes y un después.
1: Así será, pastor. Solo una actitud puede cambiar su situación. Una actitud de creer conforme a la palabra de Dios. No creer como me enseñaron a creer, ¿no? Creer como está escrito, como dice la Escritura. Y de su interior correrán ríos de agua viva. Fue lo que el propio Señor Jesús nos enseñó y nos dejó escrito en su santa palabra. Y hoy es su oportunidad de que usted se acerque. Yo voy a estar, pastor, en la avenida Rivas, entre calles 5 y 7, detrás del Mercado Viejo. esta persona pueda acercarse a las 7:30 a.m. Ahorita saliendo de acá, incluso estaremos yendo en dirección a la iglesia, 7:30 a.m, 10:00 a.m, 3:00 p.m. y también a las 6:00 p.m. Hay 4 horarios para que usted vea uno que se le sea más factible acercarse y tomar esa actitud, esa decisión que puede transformar su vida por medio de la fe.
6: La Santa Cena es la comunión con Dios. Entonces es muy importante usted creer, es muy importante usted usar la fe. Usted que se siente solo, triste, deprimido, angustiado, únase a Dios, decida unirse a Dios. No espere más, señora. Tal vez Dios ha tocado su corazón muchas veces. Hoy voy a la iglesia y pasa algo. No, mejor voy mañana. Ahí pasa una situación. No, hoy sí voy a la iglesia y cuando vienes a ver, no vas. Es decidirse, es tomar la decisión. Vaya hoy mismo a las 7:30, a las 10:00 a.m, a las 3:00 p.m, como también a las 6:00 p.m. en especial. Yo estaré en la carretera 15 Certó Los Bloques, entre Avenida Rojas y Miranda, detrás del Mercado Nuevo, como también los compañeros de fe estarán en cada uno en su iglesia, como en Paramacones, Samana Grande. Usted estará también en Caicara, usted estará también en Tejero, usted estará en ¿cuál otro, pastor? Aquí tenemos Caripito. Tenemos Caripito, Toscana, son varias donde usted puede participar. Es necesario que usted crea, usted que nos escucha desde Caripito, de la Toscana, usted que nos escucha, por ejemplo, de Caicara, de Furrial también, Sabana Grande, Punta de Mata. Entonces usted tendrá la oportunidad de participar hoy la Santa Cena. En todas estas direcciones, vamos a colocar las direcciones ahorita, usted va a ver dónde usted puede participar, dónde le queda más cerca, usted recibirá la Santa Cena. Yo tengo la certeza que a través de la Santa Cena habrá un antes y un después. Usted se va a sentir totalmente diferente porque es una bendición espiritual. Es una bendición para usted, señora. Es una bendición para usted, amigo. No dudes, cree solamente y su vida cambiará por completo. Vamos a escuchar más testimonios y al regreso estaremos ya preparándonos para el momento de la oración.
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0: Yo soy hijo de Eliezer Mariedo. Estaba en los vicios desde edad de 18 años. Llevaba una vida muy desordenada. Yo estaba perdiendo mi matrimonio por causa de los vicios, por causa de los problemas que yo mismo formaba por medio de los vicios que tenía. Los problemas eran peleas, maltratos, ofensas. Mi señora estaba en la iglesia. Ella asistía a la iglesia. En lo primero ella me invitaba a la iglesia. Yo decía, yo para esa iglesia no voy. Quédate con tu iglesia y yo me quedo con mi botella. Pero llegó un punto de que ella me daba el agua y yo me la tomaba. Ya últimamente me la tomaba con usando. Tenía, no estaba así en esa fe, pero sí tenía las ganas de cambiar. Entonces yo empecé a tomar el agua con fe y llegué a la iglesia. Hoy, gracias a Dios, dejé los vicios. Mi familia está bendecida por Dios y asisto a la iglesia con mi familia. Hoy en día me encuentro bien, gracias a Dios, a través de la fe con el agua viva.
1: Mi nombre es Yaseira. Yo padecía de una enfermedad. A través de mi enfermedad, yo todo lo que consumía no lo ingería en mi estómago porque me daba mucho dolor en el estómago. Era un dolor insoportable que no, todo lo que comía yo lo vomitaba. Yo voy para el hospital, los médicos me dicen que yo padezco de una enfermedad, o sea, donde me enviaron un poco de medicamento, donde los medicamentos no me ingerían, o sea, no me hacían nada. Ahí fue cuando yo recibo una invitación para la iglesia. Ahí es cuando yo llego a la iglesia y empiezo a perseverar por mi salud y por el agua. Me dicen que tenía que usar el agua con fe. Empiezo a utilizar el agua en las comidas, en el jugo, en todo. Y a través del agua y usando la fe, yo fui completamente sanada. Le doy gracias a Dios que estoy completamente sanada, usando mi fe con el agua consagrada.
2: Bueno, mi nombre es William Oropesa. Cuando antes de llegar a la iglesia yo tenía problemas de salud, tenía una bacteria de 2 años que realmente me tenía agobiado, me tenía realmente atormentado, no podía dormir, vivía con malestar estomacal. Yo decidí ir al médico y hago el gastro, y el gastro me chequeó, me hizo unos exámenes y él me diagnosticó que tenía una bacteria en una parte del órgano. Yo tomaba los medicamentos y seguía igual. Bueno, yo cuando llegué a la iglesia fui invitado por periódico, me invitaron y me invitaron, fue un martes, me hablaron de un martes de sanación, de salud. Yo empecé, cuando me empezaron a hablar del agua viva, yo empecé a tomar el agua. Yo llevaba una botita de agua para la iglesia y siempre le hacía una unción en el agua, le echaba unas gotas de aceite en el agua y yo empecé a tomarla y le echaba en la comida para ver la solución. Bueno, yo puse mi fe en Dios y a través del agua viva yo fui sanado.

No sirve conocer bien la Biblia. No sirve estar bien casado. No sirve una educación superior, un posgrado, ser exitoso, rico o tener el mundo a sus pies. Nada sirve si no se nace del Espíritu de Dios. Solo Él genera la naturaleza espiritual. Esto es la naturaleza divina.

0: Muy bien, mis amigos, ya estamos acercándonos cuando ya son las 6:36 para el momento de la oración. Usted que ha escuchado testimonios, resultados, personas que usando el tratamiento con el agua, ellos recibieron el milagro. ¿Y por qué ellos recibieron el milagro? Porque ellos creyeron, ellos confiaron. Y es exactamente esto lo que va a suceder en este día miércoles, participando de la Santa Cena. Porque muchas veces la persona quiere resolver el problema que es espiritual de una manera física. Y no es así. Usted debe entender que hay cosas espirituales que impiden a la persona avanzar. La tristeza, el odio, el rencor, las dudas, pensamientos malos. Y de esta manera no hay cómo vencer. Es necesario usted primero hacer una alianza, una renovación espiritual. La Santa Cena nos lleva a reflexionar cómo está nuestra vida espiritual. Cómo usted se siente, cómo usted se ve por fuera. Usted va a un espejo y usted se observa. Pero cómo usted puede observar cómo estás por dentro. Es cómo usted se siente, es cómo está su vida, su conciencia. Su conciencia, ¿cómo está? Ah, pastor, mi conciencia de pronto no está nada bien. Hay algo que me acusa, hay algo que me deprime, hay algo que me angustia. No he logrado alcanzar mis metas, todo me ha salido mal. Cuando no es un problema, es otro problema. Tengo discusiones con mi pareja, maltratos con mis hijos, me desprecian, no me obedecen. Y esto me ha incomodado mucho. Esto ha traído muchos problemas dentro del hogar. Entonces no espere más. Vuelva, haga una alianza con Dios. Usted conoce los caminos de Dios, pero se apartó. Usted en algún momento leía la Biblia y dejó de leerla. En algún momento usted oraba y dejó de orar. En algún momento usted iba a la iglesia y dejó de ir a la iglesia. No importa si fue la iglesia universal o cualquier denominación, porque la iglesia es una sola. Si usted cree en el poder de Dios, usted cree que Dios puede cambiar, acérquese. Tome una actitud de fe. Y este miércoles estaremos a las 7:30, a las 10 de la mañana, a las 3 de la tarde y también especial a las 6 de la tarde para usted que trabaja, participando del estudio bíblico de la palabra de Dios con la Santa Cena. Y estaremos haciendo la unción también, ¿no, pastor? Haciendo la unción con el aceite en los pies, que es la bendición del altar. O sea, muchas son las personas que se preguntarán, ¿y por qué ungir los pies? Porque usted ve que los pies habla de la firmeza, para que la persona, ella se mantenga firme en la presencia de Dios. El salmista dice, si yo me alegré cuando me dijeron, vamos a la casa del Señor, plantados están nuestros pies dentro de sus puertas, oh Jerusalén. Cuando una persona pisa los pies en la casa de Dios, ella se afirma. Y cada vez que ella permanece con sus pies dentro de la casa de Dios, ella se afirma en la fe. Y estando firme en la fe, es que usted puede vencer los problemas que te atacan, las situaciones. Porque, pastor, si Dios es con nosotros, ¿quién será en contra de nosotros?
1: Así es, pastor. Y esta persona que se acerca, ¿no?, con esa alegría, ¿no?, como David decía, me alegraré, ¿no?, cuando me alegré, cuando me dijeron, vamos a la casa del Señor. Cuando la persona se acerca y coloca sus pies en la casa de Dios, todo cambia. Y a partir de aquel momento ya, si decide permanecer allí en la presencia de Dios, pastor, la vida de ella se transforma por completo. Es solamente tomar esa actitud de fe, acercarse, y hoy en la entrada usted estará recibiendo una unción en sus pies.
0: Será una unción con el aceite bendecido en los pies, porque aquí dice, plantados están vuestros pies dentro de tus puertas.

0: Tan dentro, usted tiene alegría, tiene placer de acercarse hoy a la casa de Dios. Anímate, toma una actitud de fe, no importa si ya tenías tiempo que no colocabas tus pies dentro de la casa de Dios. Hoy es el día. A través de la Santa Cena, usted puede renovar su alianza con Dios y de esta manera el poder de Dios se manifestará en su vida. Vamos a colocar una promo que habla sobre la Santa Cena y al regreso estaremos realizando la oración en su favor.
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0: Ahora estarán abiertos mis ojos y atentos mis oídos a la oración en este lugar. 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
1: Señor nuestro Dios y Señor nuestro Padre, nosotros entramos delante de ti en este momento en favor de cada persona que escuche este programa, donde llegue esta señal, sea un hospital, una clínica, esta persona que nos escucha privado en libertad, se encuentra solo, triste, pensando en lo peor. Mi Dios, nosotros creemos que tú estás allí con ellos. Donde está esta persona, está tu presencia. Entonces, mi Dios, venga a remover toda tristeza, angustia, situación de dolor. Esta persona que recibió una mala noticia. Esta persona, mi Dios, que se encuentra triste, abatida, sola.

deprimida, está llorando en este momento. Mi Dios, dale fuerza, vaya al encuentro de estas personas. Arranca el dolor, la enfermedad, el malestar. Esta persona que necesita de un milagro urgente. Mi Dios, consagra el vaso con el agua. Que cuando ellos tomen de esta agua, reciba vida, reciba fuerza. Que el poder del Altísimo se manifieste sobre la vida de estas personas que han creído y han confiado y han depositado su vida en esta oración. Nosotros determinamos que seas bendecido. Determinamos que la bendición de Dios entre en su vida a través de la fe, desde ahora y para siempre. En el nombre del Padre, del Hijo y del Espíritu Santo. Tome del agua y reciba vida en el nombre de Jesús.

0: no entierre sus habilidades, sino explórelas. Si usted tiene muchas, invierta en ellas. Si tiene pocas o solo una, haga lo mismo. No pierda la oportunidad de sacar provecho de su capacidad y así crecer más.
1: Gracias a Dios, mis amigos, tenemos la plena certeza que la bendición de Dios está con usted ahora. Ahora solo queda recordar la invitación para este día miércoles. Estaremos a las 7:30, 10 de la mañana, 3 de la tarde, 6 de la tarde. Estaremos determinando así la bendición de Dios en su vida. Pastor, ¿usted estará en qué dirección?
2: En la avenida Rivas, pastor, entre calles 5 y 7, detrás del Mercado Viejo, a las 7:30 de la mañana, 10 de la mañana, 3 de la tarde y a las 6 de la tarde.
1: En la carrera 15, Certó Los Bloques, entre Avenida Rojas y Miranda, detrás del Mercado Nuevo, nosotros también estaremos en esta misma fe y en cada iglesia universal acá en el estado. Nosotros quedamos por acá recordando que mañana estaremos en un nuevo espacio con todos ustedes. Que Dios los bendiga abundantemente.
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7: La hora rumbera es
8: 6:55.
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El cantante español Nino Bravo quedó grabado para siempre como una de las voces más impresionantes que ha dado la música en español. Tenía un color vocal tan poderoso y tan emocional que trascendió generaciones. No por casualidad, Frank Sinatra dijo una vez que le escuchó: si Nino hubiera cantado en inglés, nos dejaría sin trabajo a todos. Esa frase resume el impacto real de un cantante cuyo talento no dependía de arreglos, modas ni artificios. Era pura voz, pura fuerza y una entrega que conectaba de inmediato con la gente. Su reconocimiento comenzó a tomar forma en 1970 en el Festival de la Canción de Barcelona, cuando interpretó Esa será mi casa. No ganó, pero dejó claro que poseía algo distinto. Esa actuación llamó la atención de Phonogram, una discográfica grande que vio en él un potencial enorme. Poco después grabó Te quiero, te quiero, una adaptación italiana que se convirtió en un boom inmediato y lo lanzó a la escena hispana con una fuerza inesperada. Desde ese momento su carrera avanzó a una velocidad vertiginosa. En apenas 3 años, grabó 5 discos y construyó un repertorio que hoy sigue intacto en la memoria colectiva. Entre sus canciones más emblemáticas destacan Libre, Noelia, América, piezas donde su voz, limpia, firme y cargada de emoción, lo posicionó como la figura masculina más potente de la balada española. Sin embargo, Un beso y una flor terminó convirtiéndose en su himno más simbólico. Escrita por José Luis Armenteros y Pablo Herrero, los mismos de la canción Venezuela, pareció una canción sencilla sobre una despedida, pero escondía una sensibilidad profunda. El gesto de dejar un beso y una flor como último recuerdo antes de partir. La tragedia llegó el 16 de abril de 1973, un lunes santo. Con solo 28 años, en pleno ascenso, Nino Bravo murió en un accidente automovilístico. Su ausencia repentina transformó Un beso y una flor en algo más que una balada emotiva. Se volvió para muchos su despedida definitiva. Lo que antes sonaba a un adiós temporal pasó a sentirse como un cierre involuntario y doloroso. A pesar de su carrera breve, Nino Bravo quedó convertido en leyenda. Su voz sigue viva, sus canciones continúan emocionando y su legado permanece como uno de los pilares más sólidos de la música en español.

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1: Así es, muy buenos días, sean todos cordialmente bienvenidos al Mañanero Informativo por acá por Rumbera Maturín y por rumberamaturin.com. Muy, pero muy buenos días. Así iniciamos esta

esta maravillosa mañana en el Mañanero Informativo. Hoy es el día 273, semana 40. Quedan 92 días para finalizar el año. Hoy es día de las secretarias. Ajá. Día Internacional del Limón. Día Internacional del Podcast. Día regular de autitos Hot Wheels. Día Internacional del Derecho a la Blasfemia. Día Internacional de la Traducción y el Traductor. Día Internacional del Profesional en Compras y Abastecimiento. Día Internacional de la Concienciación con la Distrofia Muscular de Cintura. Día Internacional de la Concienciación sobre el Trastorno Específico del Lenguaje, el TEL. Y Día Mundial de la Leche Escolar. Esto por ser el último miércoles de septiembre. En celebraciones de otros países, en Argentina, hoy es Día del Comprador, ¿eh? ¡Qué maravilloso día! Día del Guardabosque. En Canadá es Día de la Camisa Naranja. O día y Día de la Verdad y la Reconciliación. En Colombia es Día del Geólogo. En Cuba es Día del Pediatra. En Honduras es Día del Autismo. Guatemala es Día del Bibliotecario. En Polonia es Día del Niño o Día del Muchacho. En Estados Unidos es Día de la Sidra Caliente, Día del Aceite de Oliva Extra Virgen, Día de la Salud y el Bienestar Familiar, Día del Chicle, Día de los Trucos para Mascotas y Día de la Franela Naranja o el Orange T-Shirt Day. Esto en suelo estadounidense. 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Ya sabes que te puedes comunicar con nosotros al 0424-955-3232 y así iniciamos esta mañana.

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1: Y nos vamos directamente a España, porque un día como hoy nació Bryce F. en 1988, actor español conocido por ser parte de la serie Paquita Salas y por su participación en Tu Cara Me Suena. Y de allí vamos a escuchar una versión que hizo Bryce a la canción La Quiero Morir. Y la disfrutas a través del Mañanero Informativo en Rumbera Network. Exactamente, lo escuchamos desde Tu Cara Me Suena.

La quiero morir, una versión con la voz de este cantante, quien participó en Tu Cara Me Suena, una edición en televisión que ha sido, bueno, versionada en varios países de Hispanoamérica. El hecho de, bueno, imitar prácticamente al 100% al cantante, tanto así casi llegarle a la voz o buscar también esa voz que tiene el cantante principal, pero es un show de televisión bastante visto en España y que, insisto, ha sido versionado a otros países. Pero aquí escuchamos fue la versión española. También le contamos que un día como hoy nació el señor Héctor Lavoe, año 1946, legendario cantante puertorriqueño de salsa, quien falleció en 1993. Al igual que nació Juan Magán en 1978, cantante, DJ y productor español. En Estados Unidos nació el señor T-Pain, cantante y rapero estadounidense, nació en 1984. En el año 1921 nació Pedro Canay, trompetista cubano de la Sonora Matancera y esposo de Celia Cruz. Él falleció en el 2007. Celia Cruz había fallecido en el 2003. En 1997 nació Max Verstappen, piloto neerlandés de la Fórmula 1, campeón mundial. Otro campeón fue Truman Capote. En 1924 nació, autor de A Sangre Fría. Falleció en 1984. Truman Capote fue escritor y periodista estadounidense. El señor Raúl Reyes, dirigente guerrillero de las FARC. Él nació en 1948, falleció en el 2008. También en el mundo de la televisión, tal día como hoy nació Fran Drescher en el año 1957. La que hizo La Niñera, bueno, ella nació un día como hoy, año 1957. Y en el año 1975 nació Carlos Guillén, beisbolista venezolano de las Grandes Ligas. Bueno, él nació año 1975. Al igual que nació Laura Esquivel, escritora mexicana, autora de Como Agua para Chocolate. Laura Esquivel, también importante en el mundo de la escritura, nació un día como hoy, año 1950. Entre las muertes de famosos, tal día como hoy falleció en el año 1955 James Dean, actor estadounidense icónico por ser parte de la película Rebelde sin Causa. Él había nacido año 1931, pero falleció un día como hoy en un accidente automovilístico. También en el 2020 falleció Kino, Joaquín Salvador Lavado, humorista gráfico e historietista argentino, quien fue el creador de Mafalda. Bueno, él falleció un día como hoy, año 1950. Y nos vamos a México, porque un día como hoy, en el año 1964, nació la cantante Susana Zabaleta. Susana Zabaleta es una soprano, cantante, actriz, conductora y productora mexicana, quien nos regala una versión de la canción Historia de un Amor y la disfrutas en el Mañanero Informativo por Rumbera Maturín.

una muy buena versión de esta canción que suena muy bien, que suena mejor en el Mañanero Informativo. Otra versión que también nos regala, es una canción que particularmente me gusta mucho, es la canción Nosotros. Nosotros que nos queremos tantos, sí que nos queremos tanto, debemos separarnos, dice la canción que suena en el Mañanero.

0: hermosa interpretación de esta cantante llamada Susana Zabaleta, que nació en el año 1964.
1: Quiero que recibamos a una artista mexicana, actriz, cantante, animadora, una gran amiga, Susana Zabaleta.
0: Bueno, aquí va a cantar con Los Ángeles Negros. Una canción icónica de esta agrupación, la canción Déjeme si estoy llorando, que suena muy bien, suena mejor esta mañana en el Mañanero Informativo por Rumbera Maturín y por rumberamaturin.com.

Una maravillosa versión de Los Ángeles Negros junto a Susana Zabaleta. Ella también ha sido parte del, bueno, de películas, de canciones para películas. Y una de ellas fue la canción de Pocahontas, Colores en el Viento, de 1995.

Susana Zabaleta. Bueno, ahí la escuchamos con la voz de la parte de la película Pocahontas de 1995, Colores en el Viento. Y les hablamos también de un poco de historia universal, y es que en el año 1730 hubo un devastador terremoto en Japón que dejó un saldo aproximado de 137.000 muertes. Año 1730, un día como hoy. También en 1895, Francia invadió Madagascar y se convierte así en su protectorado. Año 1895. Ya en el año 1900, exactamente año 1937, el dictador dominicano Rafael Leónidas Trujillo ejecutó la infame masacre del Perejil contra la población haitiana en la frontera de Haití. Año 1937. En 1938 se firma el Pacto de Múnich, mediante el cual Gran Bretaña y Francia ceden la región de los Sudetes a la Alemania nazi. Año 1938. En 1947, Pakistán ingresó formalmente como miembro de la ONU. En 1960 se ejecuta o se efectúa el quinto censo en la población de Argentina, donde en ese momento decía que había 20 millones de habitantes. Año 1960. En 1966, Botsuana proclama su independencia del Imperio Británico. Ya en el 2005, la publicación de caricaturas de Mahoma o de Mahoma en el diario danés o un danés generó severas protestas internacionales. De esto hasta South Park sacó un episodio. Y en el 2019, en Perú, el presidente Martín Vizcarra disuelve constitucionalmente el Congreso de la República. Esto que después trajo que lo sacaran del poder. Eso fue en el año 2019. En materia de salud, les contamos que, estamos en la concienciación y divulgación sobre el trastorno específico del lenguaje TEL y la distrofia muscular de cintura en jornadas internacionales. Al igual que en empresas fundadas un día como hoy, en el año 1990 se inauguró el Times Square Teatro en Manhattan, Nueva York, uno de los teatros históricos del Círculo de Broadway. Fue fundado o inaugurado un día como hoy, año 1920. Y mucho antes, o unos años antes, en 1882, comenzó a operar en el río Fox, esto en Wisconsin, la primera central hidroeléctrica de la historia. Año 1882. Eso en el mundo de empresas fundadas un día como hoy. Y se las contamos en el Mañanero Informativo. Seguimos en México. Estamos en México porque un día como hoy nació Susana Zabaleta, pero también un día como hoy nació Francisco Elizalde, cantante mexicano que nació en 1985. Y vamos a escuchar al señor Francisco Elizalde con una canción que hizo un cover del señor Romeo Santos. La canción es Propuesta Indecente.

gente, de la voz de Francisco Elizalde, cantante mexicano, que también nos regala otra canción que se llama No Quería Engañarte. También suena muy bien esta versión que disfrutas a través del Mañanero Informativo por Rumbera Maturín y por rumberamaturin.com.

que nació un día como hoy, año 1985. También les contamos que un día como hoy murió Jerónimo de Estridón, San Jerónimo. Bueno, murió en el año 420, teólogo romano y traductor de la Biblia al latín, la Vulgata, declarada texto oficial de la Iglesia en el Concilio de Trento. Bueno, murió San Jerónimo un día como hoy, año 420. También nació en el año 1765 José María Morelos, sacerdote, militar y héroe de la Independencia de México. Él falleció en 1815. También en el mundo del deporte, o mejor dicho, en el mundo de la tecnología, un día como hoy inició operaciones la primera central hidroeléctrica, ya lo hemos comentado, en Estados Unidos. Al igual que en 1901, el ingeniero Humbert Cecil Booth patenta la aspiradora de motor. Eso fue año 1901. Y en el año 1977, Estados Unidos canceló lo que sería el Apolo, el programa espacial Apolo, debido a limitaciones del presupuesto. Año 1977. Unos casi 10 años después del supuesto alucinaje. Eso en historia de la tecnología.

0: Una muy buena versión de Thalía, canción del señor Alejandro Sanz.
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0: Que escuchas en el Mañanero Informativo. Les hablamos también de Venezuela, y es que un día como hoy, en el año 1769, se fundó la parroquia de San José de Chacao. Chacao se fundó un día como hoy, año 1769, en Caracas. También en 1813 se libró la batalla de Bárbula, esto en Naguanagua, estado Carabobo, donde las fuerzas republicanas derrotan a las realistas, las fuerzas que iban dominadas por Domingo de Monteverde, año 1813. Al igual que en el 2007 se inauguró en Nueva Esparta el estadio de Guatamare, el de la isla de Margarita. Y en el 2007, eso fue, en historia de nuestro país, al igual que un día como hoy, en el 2024, María Corina Machado recibe el premio Václav Havel, eso en Europa, y se convierte en la primera latinoamericana en obtenerlo. Al igual que les contamos que en el año 1813 murió en la batalla de Bárbula el prócer Atanasio Giraldot, al plantar la bandera republicana en la cima del cerro. Y en 1964 murió en Caracas Víctor Saume, pionero en la locución y la televisión en Venezuela. Había nacido año 1907, fue presentador del célebre show de las 12 en Radio Caracas Televisión, que fue el precursor de Radio Rochela, este señor venezolano. Y también les contamos que un día como hoy, en el 2014, murió María Rodríguez, cantante venezolana, conocida como la Sirena de Cumaná, que por cierto fue declarada Patrimonio Cultural de la Nación. Había nacido año 1924, falleció un día como hoy a sus 90 años. Y escucharemos de esta cantante La Oración del Tabaco, de María Rodríguez, en el Mañanero Informativo.

Escuchamos a María Rodríguez, la sirena de Cumaná, cantante y baluarte del folclore venezolano, con la oración del tabaco. La escuchas en el Mañanero Informativo.

0: Saludos para el profe que está también en sintonía.
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2: La hora rumbera es
3: 8:00.
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Y un día como hoy, la señora Britney Spears lanzó su icónica canción. Esta canción que suena muy bien. La canción Baby One More Time. Se lanzó un día como hoy, año 1998.

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1: El día que salió esta canción de Britney Spears, ¿en qué parte del mundo te encontrabas? Esta canción que fue un exitazo. Y nos quedamos en Estados Unidos, porque un día como hoy, año 1900.

quien nació un día como hoy, año 1984. Bueno, famoso por popularizar y revolucionar el uso del autotune. Y bueno, la música popular a mediados de los años 2000. Pero él también cantó con gente como Wisin y Yandel. Hicieron una versión de la canción Imagínate. Aquí escuchamos a Wisin y Yandel junto a T-Pain, que nació un día como hoy, año 1984.

Él nació en Tallahassee, en Florida. Sí, Tallahassee, Florida. Y bueno, de ahí proviene el T-Pain, el nombre de la letra inicial de donde nació el origen de este nombre, de este cantante, que no tiene solamente una con Wisin y Yandel, tiene otra que también suena muy bien. La canción Algo Me Gusta de Ti. Y la escuchas en el Mañanero Informativo.

0: Suéltalo. Una canción que suena muy bien. Y no solamente cantaron dos, cantaron tres. Con The Wisin y Yandel.
1: Señorita, hemos
0: también

bueno, muy pegadas, pero también hizo un sello discográfico, fundador de Nappy Boy, Nappy Boy Entertainment, y se, bueno, mantiene muy activo en la cultura popular con un streaming en Twitch. También es piloto de Drive y creador de contenidos, el señor T-Pain. Pero despedimos este pequeño homenaje con una canción que tiene junto al señor Pitbull, la canción Shake Shake Señorita, que escuchas a través del Mañanero Informativo y de Rumbera.

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1: 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Las cicatrices del alma son medallas de las batallas ganadas. Las cicatrices del alma son medallas de las batallas ganadas. Una cita que nos recuerda que las heridas emocionales son la prueba dadas por las dificultades y victorias que hemos experimentado, que nos recuerda que cada dolor, cada prueba nos hace más fuertes y más sabios. 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
1: Y ahora nos vamos a España, porque un día como hoy, en 1996, nació Miriam Rodríguez. Y Miriam Rodríguez fue la ganadora de la temporada 10 de Tu Cara Me Suena, año 2023.

Bueno, ella es Miriam Rodríguez, que en el 2017 también participó en Operación Triunfo y quedó en el tercer lugar. Otra versión que también hizo En tu cara me suena es a la señora Rosalía con la canción Despecha, que suena muy bien y suena mejor en el mañanero informativo.

0: Bueno, ella es Miriam Rodríguez, nació un día como hoy, año 1996. La escuchas en el Mañanero Informativo.
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0: 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Los colibríes son las únicas aves que pueden volar hacia atrás. Aunque usted no lo crea, los colibríes son las únicas aves que pueden volar hacia atrás. Y por ahí dicen que hacia atrás ni para coger impulso. 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
0: Y ahora nos vamos hacia Panamá. Un vuelo directo a Panamá, porque un día como hoy nació el señor Ricardo Gaitán en 1971, productor, cantautor, integrante del dúo Los Gaitanes. Y vamos a escuchar de Los Gaitanes una canción llamada Te Conozco, que suena muy bien. Esta canción Te Conozco de Los Gaitanes, y la disfrutas a través del Mañanero Informativo. Así que salsa con eso, con Los Gaitanes, desde Rumbera Maturín.

el nacimiento de uno de ellos, los Gaitán Bros. Aquí lo escuchamos con la versión de Ricardo Arjona, que suena muy bien. Otra versión que hicieron en salsa también, que suena fantástico. Una canción que ha sido versionada por muchísimos artistas. La canción La Media Vuelta, que la disfrutas en el Mañanero Informativo.

muy bien y suena mejor en el Mañanero Informativo. Y despedimos a los Gaitanes también con una versión que suena con los Adolescentes. Así es, la agrupación venezolana. También está los Gaitanes, está Ronald Borjas y hacen la canción Ella, que también suena muy bien acá en el Mañanero Informativo por Rumbera Maturín y por Rumbera Maturín.

0: día como hoy, en el año 1971. Hablamos de Ricardo Gaitán.
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0: 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Bueno, una caminata larga al día mejora más el corazón que varios paseos cortos. Caminar al menos 15 minutos seguidos reduce el riesgo de enfermedades cardíacas, así lo publica un estudio con más de 33.000 adultos publicado en el Annals of Internal Medicine. Dice entonces que caminar al menos 15 minutos seguidos reduce el riesgo de enfermedades cardíacas. 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
3: Hola, ¿qué tal, amigos de Rumbero 89.5 FM en la ciudad de Maturín? Ok, 104.9 FM en Tucupita. Soy Antonio Borrero y desde aquí vamos con las noticias deportivas más importantes en el día de hoy. Es miércoles 30 de septiembre del año 2026. 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Internacional Filadelfia. Jesús Luzardo no perdió tiempo y una vez más, que fue activado la lista de lesionados, demostró que está listo para la acción. Es por eso que los Phillies de Filadelfia lo eligieron para el juego 1 de la serie de comodín, en el cual no pudieron preservar la ventaja y cayeron 5-3 en casa ante los Bravos de Atlanta de Ronald Acuña Jr. Allí el zurdo venezolano tuvo una línea de trabajo de 5 entradas en las que toleró apenas 3 imparables, una carrera limpia. Además, regaló una base por bolas, pero ponchó a 6 bateadores. Si sumamos esos 6 ponches de Jesús Luzardo en esta presentación, ahora acumula un total de 30 en lo que respecta a la postemporada de la MLB, recordando que se encuentra disputando dicha instancia por 5ª ocasión en su carrera, siendo esta la 2ª con Filadelfia. Estos son los lanzadores con más ponches en postemporada en la MLB: Aníbal Sánchez con 64, Freddy García con 57, Elky Rodríguez con 49, Ranger Suárez con 44, Joan Santana con 32 y Jesús Luzardo entra en el puesto número 6 con 30 ponches en la postemporada. Internacional Las Vegas. La NBA está a paso de hacer historia en su inminente expansión a Las Vegas. Un movimiento que podría alcanzar hasta 13 mil millones de dólares. Tres grupos multimillonarios se están disputando esta ocasión la franquicia en una decisión que transformará el futuro del baloncesto. El sueño de ver la NBA en la ciudad del pecado está más cerca que nunca de concretarse, según informes recientes del periodismo norteamericano. La liga anuncia la propuesta ganadora en un futuro muy cercano. El proyecto no será nada económico para los futuros propietarios. Se estima que la adquisición de esta nueva franquicia y la construcción de un estadio de primer nivel va a costar entre 12 mil y 13 mil millones de dólares. La última vez que la NBA decidió expandir sus fronteras fue hace casi 2 décadas, específicamente en el 2004. En aquella ocasión, los Charlotte Bobcats se unieron a la competición. Esta última incorporación sirvió para llenar el vacío dejado por Carolina del Norte después de que los Hornets originales se trasladaran a Nueva Orleans. Con este nuevo paso hacia Las Vegas, la liga no solo busca revolucionar el mercado deportivo, sino consolidar su presencia en una de las ciudades más lucrativas del planeta. Nacional Margarita. La ilusión de una nueva temporada de la LVP ya se siente en la isla. El manager Henry Blanco afronta su ingreso al banquillo de los Bravos de Margarita con la convicción de que el trabajo colectivo y el compromiso con la afición serán determinantes para alcanzar el objetivo que persigue la organización. El conjunto insular inició el día de ayer sus entrenamientos de pretemporada, dando el primer paso en su preparación para la campaña 26-27. En declaraciones ofrecidas, el estratega resaltó el significado de representar a la franquicia en la isla y la responsabilidad que existe ante sus seguidores. Sabemos lo que significa estar aquí en la isla. Nosotros respetamos la isla, a nuestra fanaticada, nos respetamos a nosotros mismos. Todo suma para buscar este título que tanto anhelamos, expresó Henry Blanco. Nacional Caracas. Los Leones del Caracas continúan afinando detalles de su preparación para la temporada 26-27 de la Liga. Durante una nueva jornada de entrenamientos en el Estadio Monumental, el coach de pitcheo Wilson Álvarez explicó parte del plan de trabajo que aplicará para el cuerpo lanzadores en las primeras semanas de la pretemporada. Uno de los principales objetivos del cuerpo técnico será mejorar con el control de los lanzadores. Álvarez dejó claro que uno de los enfoques será atacar este problema desde los primeros días en esta preparación, buscando que sus brazos puedan mantener los juegos. Queremos que mantengan los juegos, que no dejen que se escape.

0: de sus manos, eliminar las bases por bolas. Ese es mi trabajo, de hacer entender que eso daña el juego. Y eso lo estamos trabajando aquí. Si llegamos a eliminar las bases por bolas un poco, porque seguirá pasando, nos va a ir mucho mejor en esta temporada. Hasta aquí la noticia deportiva más importante en el día de hoy. Es miércoles 30 de septiembre del año 2026 para Mañanero Informativo. 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
1: Gracias, Antonio, por mantenernos al tanto de la acción deportiva. Nos escuchamos en el próximo partido. Ortografía.
2: 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Si quieres saber cómo conectar con otras personas, Oratoria para Todos es una muy buena opción. Saber cómo avanzar en tu oratoria. Antiguamente al humo se le llamaba fumo. Así es, antiguamente al humo se le llamaba fumo, y de allí es que viene fumar. Sea humear, echar humo. Qué interesante esto, ¿no? Fumo, antes era humo. 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
9: La hora rumbera es
10: 9:02.

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arranca nuestra tercera y última hora en el Mañanero Informativo por Rumbera Maturín y por rumberamaturin.com. Y un día como hoy, les contamos en el Mañanero Informativo que nació el cantante de los cantantes. Hablamos del señor Héctor Lavoe. Nació un día como hoy y vamos a escuchar, bueno, varias de sus canciones importantes esta mañana en el Mañanero Informativo por Rumbera Maturín y por OK 104.9 FM. Así que iniciamos este homenaje al cantante de los cantantes con esta canción icónica, La Murga.

de los cantantes. Bueno, nació un día como hoy, año 1946. Una de las grandes figuras de la salsa, quien falleció en el año 1993, pero él sigue siendo la voz. Y la escuchas en el Mañanero Informativo por Rumbera Maturín 89.5 FM y por OK Tu Copita 104.9. Si te la sabes, empieza a cantar.

considerado el cantante de los cantantes y figura más icónica de la salsa brava. Que a pesar que cantó la canción El Periódico de Ayer, él sigue estando muy vigente con su música. Que disfrutas esta mañana en el Mañanero Informativo y en Rumbera

de Puerto Rico, donde decidió cambiar su apellido original, que era Pérez Martínez, por La Voz, una adaptación de La Voice, una, lo que sería La Voz en francés, para generar impacto comercial mucho más fuerte. Y bueno, lo logró. Logró generar ese impacto en el mundo entero, llevando su música, y lo hizo convertirse en un todopoderoso de la salsa, al señor Héctor Lavoe. Canción que también...

insignia fue escrita originalmente por el señor Rubén Blades, quien planeaba grabarla él mismo, la canción, el cantante, pero el productor Willy Colón lo convenció de cederse.

0: estaba viviendo. Es decir, esta canción de El Cantante iba a ser cantada por Rubén Blades, pero se la pasaron al señor Héctor Lavoe por su vida.
1: Cuidado que por ahí vienen los anormales.
0: Y así es, se hizo un hombre anormal. Y por eso aún sigue vigente su música, la de Héctor Lavoe. Y esta canción se la dedicó a su gente y la tituló Mi Gente, y suena en el Mañanero Informativo.

Quiero despedir este homenaje, una canción que para mí es una de esas canciones que también versionó, no era originalmente de Héctor Lavoe, pero es una gran canción porque es un consejo de oro. Y si no lo has escuchado, ponle mucha atención a esta canción.

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1: 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Las cicatrices del alma son medallas de las batallas ganadas. Las cicatrices del alma son medallas de las batallas ganadas. Una frase que nos recuerda que esas batallas que logramos, no lo veas como algo malo que pasó, sino como algo que lograste superar. 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
1: Y ahora nos vamos a España, porque un día como hoy nació un cantante, DJ y productor español, pionero en el electro latino. Él se llama Juan Magán. Nació en 1978 y esta canción que estás escuchando se llama Mal de Amores.

electrónica y así generó el electro latino, pero también ha fusionado con grandes artistas como con el rey del reggaetón, Don Omar, con la canción Ella no sigue modas.

Juan Magán apareció en la movida musical en los 2000, cuando empezó a mezclar esos ritmos caribeños para definir así su estilo, un estilo híbrido. Y esto hizo que sonaran las discotecas de gran manera. Bueno, una de esas fusiones

y lo que suena ahora, gente de zona, con esta canción que suena muy bien acá en el Mañanero Informativo. Bueno, el señor Juan Magán ha sido el rey de las pistas antes del streaming, antes de las plataformas como Spotify o TikTok. Él dictó las tendencias musicales, donde dominaban sus éxitos como Bailando por ahí, Verano Azul, Si no te quisiera y He llorado, esta canción que estamos disfrutando en el Mañanero Informativo, al igual que Si no te quisiera, que fue ese merengazo.

Pero antes de ser solista, el señor Juan Magán, él era una fusión, era Magán y Rodríguez, antes de lanzar su álbum Suave en el 2009.

homenaje al señor Juan Magán, que nació un día como hoy, con otra canción que también sonaba en simultáneo. Porque el verano no es amarillo, el verano no es rojo,

Verano Azul. Yo, Gemma Turín, me tengo que despedir. Seguimos con tu cupita. Pero ten en cuenta que cualquier situación que estés viviendo pudo o puede ser peor. Así que agradece. 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

0: 11:01.
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5: La hora rumbera es
6: 11:54 minutos.

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7: La hora rumbera es
8: 12:59.
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11: La hora rumbera es
12: 1:54.
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0: Muchísimas
1: aplauso
0: gracias.
1: Para ustedes. ¡Que viva Pentagrama! ¡Un aplauso!
0: ¡Que viva Reolero también!
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6: La hora rumbera es
7: 3:07. 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
3: La hora rumbera es
4: 3:58.
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1: Amigos, 4:08 minutos de la tarde, bienvenidos y feliz tarde para todos los que están conectados con nosotros a esta hora. Un gusto, como siempre, saludarles y presentarles esta nueva edición de Ciudad Rumbera. Hoy un especial salsero con unos tributos de la ciudad con Eddie Santiago. De parte de Roynek Rodríguez, quien me acompaña en la parte técnica, y quien les habla, Ken Axel Figuera. Estamos listos y preparados para brindarles esta edición correspondiente a hoy 30 de septiembre. El último día de septiembre por este año. Lo vamos a compartir junto a ustedes con la mejor salsa. Salsa que le gusta a los panas aquí de nosotros radio. Imagínate el chino, imagínate a... Son salseros de pura cepa. Y por ahí tenemos también al Tigre Rafael. Eso es correcto, ¿cierto? El Tigre Rafael, ya vamos a ponerle que unas palabras por ahí en unos breves instantes. Nos presentamos formalmente en la dirección de Jesús González. Gerencia General Luis Salazar. Gerencia de Operaciones Fran Caraballo. El Coordinador de Operaciones Francisco Zuniaga. Operadores Roynek Rodríguez y Omar Ponce. Y por supuesto, quien les habla, Ken Axel Figuera. Locutor número 58213, en vivo a través de Ciudad Rumbera, a esta hora de 4 a 6 de la tarde, presentados en nombre de nuestros mejores anunciantes.
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1: 4:11 minutos de la tarde. 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
1: 4:13 minutos de la tarde. Buena música para todos ustedes al ritmo de Roynek Rodríguez. Musicalizando aquí el área y la tarde a esta hora en la ciudad rumbera. Les habla por acá Ken Axel Figuera acompañándolas en esta tarde en Rumbera 89.5 FM.
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Y Santiago, Eduardo Santiago Rodríguez, uno de los exponentes más influyentes del género de la salsa romántica. Su estilo melódico, suave y lírico, redefinió el sonido de la salsa en la década de los 80, abriendo paso a una nueva ola de intérpretes tropicales. Eddie Santiago, un emblema. Nacido el 5 de octubre de 1955 en Toa Alta, Puerto Rico, el joven demostró un talento natural para el canto. Y de allí, pues, en sus primeros pasos antes de alcanzar la fama como solista, pasó por diversas agrupaciones musicales donde perfeccionó su técnica vocal, disciplina y escénica. Además, comenzó su carrera profesional cantando con agrupaciones como la orquesta Generación 78, la Panamericana y la Terrífica. Pasó por el conjunto también de Chaney, porque su verdadero punto de inflexión llegó al unirse al popular conjunto Chaney como corista. Cantante principal de Willy Colón, temas como Paso la vida pensando comenzaron a posicionar su voz suave dentro de la escena salsera. En 1986 decidió dar el salto como solista de la mano de la discográfica Top Hits TH Rock Band, un movimiento que cambiaría el mundo comercial del género porque incluyó éxitos masivos como Tú me quemas, Qué locura enamorarme de ti y Volcán de amor. Este álbum convirtió el subgénero de la salsa romántica en un fenómeno internacional. 4:23 de la tarde. Escucha usted, Eddie Santiago, en este tributo de la ciudad.

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1: Antídoto y Veneno. Uno de los temas más representativos y aclamados en la carrera de Eddie Santiago. Lanzado por allá por 1988 dentro de su exitoso álbum Invasión de la Privacidad. Esta canción fue compuesta por el destacado compositor puertorriqueño Palmer Hernández y arreglada en clave de la salsa romántica contemporánea. La canción aborda el paradoja del amor tóxico e irresistible, narrada desde la perspectiva de un hombre profundamente enganchado a una relación destructiva. La letra utiliza la metáfora de antídoto y veneno para reflejar cómo una misma persona puede cambiar tanto y causar tanto sufrimiento como única cura para ese dolor. Tú eres mi antídoto y veneno, mi principio y mi fin, la que me hace sufrir y la que me devuelve la vida. A lo largo del tema, el protagonista reconoce la independencia emocional que siente. Sabe que entregarse a ese amor hace daño, pero es incapaz de alejarse porque la sola presencia o afecto de la otra persona es lo único que calma su ansiedad. Pues el tema impulsó al álbum Invasión de la Privacidad para alcanzar el número uno en la lista tropical salsa de los Billboard a principios de 1989. Además, con su ritmo bailable pero pausado y los metales melódicos característicos de la producción, Antídoto y Veneno se convirtió en una infaltable del repertorio de Eddie Santiago y en un clásico de las pistas de baile en toda América Latina. 4:34 minutos de la tarde, escuchando nosotros un especial de la salsa en el tributo de la ciudad hoy.

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4: La hora rumbera es
5: 4:59 minutos.
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1: Amigos, 5:05 de la tarde, sean bienvenidos todos a la presente emisión de Noti Show a través de Rumbera 89.5 FM. Ahí está ahora disfrutando de Ciudad Rumbera. Hacemos un énfasis para ampliar las noticias de manera local y de manera global acá en esta Ciudad Rumbera. Nos presentamos en la parte técnica a Roinek Rodríguez, quien les habla, Ken Axel Figuera, locutor número 58213. A esta hora las noticias y sus detalles.
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1: Comenzamos en materia local porque apagones golpean la producción y ventas en panaderías.
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1: Los constantes apagones siguen afectando a los comercios, pero sobre todo a las panaderías del municipio Maturín. Esto representa pérdidas económicas y afecta a la producción de pan. Los trabajadores explican cómo repercute directamente en las maquinarias y en la venta del producto. Cuando se va la luz, el pan que metemos en la cava no sale en las condiciones que queremos, pues la falta de refrigeración en cuanto al sistema solo queda el biopago y a veces la señal no es buena. Las ventas bajan por esta situación, explicó Marla Campos, trabajadora de una panadería en Los Guaritos 4. Cuando se va la luz no podemos hacer café ni calentar los pastelitos o cachitos. La luz se va en las tardes y afecta principalmente a las máquinas, porque no se pueden usar, comunicó Lucelis Gómez, trabajadora de una panadería ubicada en la avenida Juncal. Muchas de las panaderías no cuentan con plantas eléctricas para suministrarse de energía, lo que afecta directamente la producción de pan, el funcionamiento de las máquinas y el ingreso económico de los comerciantes.
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1: Amigos, entre más informaciones tenemos que cortes eléctricos empiezan a calentar las calles en Maturín.
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1: Cuando los habitantes del estado Monagas daban por superado la etapa de cortes eléctricos, una nueva dosis de racionamiento ha afectado la rutina diaria de la población, alcanzando interrupciones de servicio que oscilan de entre 8 y hasta 12 horas continuas en diversos municipios. La intensificación de la administración de carga coincidió desde hace dos semanas con el inicio del nuevo periodo escolar, incrementando el malestar de los ciudadanos. Y de acuerdo con los afectados, la Corporación Eléctrica Nacional, Corpoelect, no ha publicado un cronograma oficial de cortes. Según lo informado de manera extraoficial por las autoridades, la medida se aplica de forma variable en función del nivel del consumo registrado por cada zona. Los cortes dificultan las actividades cotidianas y perjudican el descanso nocturno. La incomodidad por las altas temperaturas que se han registrado en el estado y las constantes interrupciones del servicio han derivado en manifestaciones vecinales en distintos sectores de la capital monaguense. Habitantes de zonas como Los Guaritos, Valenzuela, Santa Inés, así como quienes moran en las cercanías de las avenidas Raúl León y Libertador, han tomado las calles en horas de la noche para exigir respuestas. Las tradicionales protestas con cacerolas han vuelto a escucharse en las comunidades como medida de reclamo y ante la falta de pronunciamiento de las autoridades municipales, regionales y de la empresa eléctrica. El sonido de la cucharilla golpeando la olla se hace ensordecedor ante de las dos realidades: el silencio que impera ante la falta de electricidad y también ante el silencio de la empresa que se debe garantizar en el buen servicio. Ante la incertidumbre que genera la contingencia, los residentes del estado de Monagas reiteran la necesidad urgente de dos peticiones fundamentales: la publicación de un cronograma de racionamiento para planificar sus jornadas y la estabilización de servicios para garantizar condiciones mínimas de habitabilidad y descanso.
0: La hora en la ciudad rumbera.
1: 5:09 de la tarde.
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1: Entre más informaciones tenemos que Monagas reúne a 350 motorizados para promover la conducción responsable.
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1: A través de la Comisión Permanente de Salud, Mujer, Familia y Juventud y Desarrollo del Consejo Legislativo del Estado Monagas, bajo la orientación del gobernador Ernesto Luna, este martes 29 de septiembre, se llevó con éxito el encuentro vial Conciencia y Movilidad Responsable. La actividad, que fue realizada en el auditorio Dr. Jesús Rafael Zamblano del CLEN, reunió a autoridades del Gremio de Transporte Público, Policía Nacional Bolivariana, INTT, Policía del Estado de Monagas, Fiscalía Quinta del Ministerio Público, Dirección Regional de Salud y una representación de 350 personas del gremio de motorizados en la región. Durante la ponencia, la legisladora y presidenta de la comisión, Dubiánes Mata refirió la importancia de preservar la vida a través del uso correcto del casco y la velocidad adecuada a la hora de manejo de motos, señalando que la prudencia y el respeto de las señales es la base para evitar los accidentes de tránsito. Hoy estamos desarrollando este primer encuentro vial, conciencia y movilidad responsable por la vida de los motorizados del estado de Monagas. Queremos agradecer el sentido y la orientación del gobernador Ernesto Luna de querer proteger la vida de los ciudadanos monaguenses, pero también trabajando en la orientación, preocupación y ocupación del Ministerio de Interior, Justicia y Paz por los índices de accidentes de tránsito en vehículo tipo moto. Y es por ello que desde el CLEN y con el apoyo de instituciones hemos decidido realizar este foro que recorrerá toda la región, explicó la legisladora Dubiánis Mata. Por su parte, John Ordóñez, representante del Gremio de Motorizados y Mototaxis del Estado Monagas, agradeció la realización de dicha actividad que busca disminuir los accidentes, enseñar a conducción con prevención y conocer el reglamento que rige la movilidad terrestre. Otro de los tópicos detallados es en el encuentro fueron la orientación del Instituto Nacional de Tránsito Terrestre, los accidentes de tránsito como problema de salud pública, las políticas de prevención y la coordinación institucional.
0: La hora en la ciudad rumbera.
1: 5:11 de la tarde.
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1: Entre más informaciones tenemos que alcaldesa Ana Fuentes anuncia plan de asfaltado en parroquias priorizadas.
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1: La alcaldesa de Maturín, Ana Fuentes, anunció el inicio de un plan de asfaltado en parroquias priorizadas como Los Godos, Las Cocuizas, San Simón y La Pica, durante un recorrido por espacios donde se ejecutan trabajos de rehabilitación. Durante el anuncio, la mandataria señaló que se priorizan sectores que presentan mayores necesidades y detalló que se destinarán alrededor de 1.500 toneladas de asfalto solo para la parroquia de La Pica. Asimismo, informó que estaba por iniciar el proyecto de unificación de aceras desde la avenida Juncal hasta la Plaza El Indio, que contempla la reestructuración de las aceras, el reordenamiento del sistema de drenaje, la demarcación y otros servicios para mejorar el tránsito peatonal. Fuente, acompañada por los directores de Vialidad e Infraestructura y la presidenta del IAMAN, recorrió la avenida Libertador y la avenida del Ejército para constatar los avances del proyecto de rehabilitación de estas arterias viales. Finalmente anunció que durante el último trimestre se trabajará junto al IAMAN en la recuperación de 7 espacios que han sido mal utilizados, además de iniciar la atención de las plazas para su decoración navideña.
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1: Entre más informaciones tenemos que entregan rehabilitada a la Universidad Simón Rodríguez de Maturín.
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1: En un acto masivo junto a las autoridades universitarias, docentes y la comunidad estudiantil, el gobernador del estado Monagas, Ernesto Luna, realizó la entrega formal de la rehabilitación integral de la Universidad Nacional Experimental Simón Rodríguez, núcleo Maturín, ubicada en el sector de Los Guaritos. Este proyecto de envergadura tiene como finalidad optimizar, dignificar y modernizar una casa de estudios que alberga a más de 14.500 estudiantes. Con esta cifra, la Simón Rodríguez se consagra como la institución de educación universitaria con mayor matrícula de todo el estado de Monagas. Durante la actividad, el mandatario regional destacó la importancia de reencontrarse con la comunidad universitaria y honrar los compromisos asumidos en inspecciones previas. Asimismo, el gobernador recordó el recorrido inicial realizando en el campus, donde compartió de cerca con la comunidad estudiantil y evaluó minuciosamente cada área, desde los módulos de aulas y salas de baño hasta las azoteas. A partir de ese diagnóstico se priorizaron los proyectos de educación necesarias para transformar la infraestructura en un 100%. Así que la Universidad Simón Rodríguez, núcleo Maturín, continúa consolidándose como un pilar fundamental para el desarrollo socioeconómico de la región oriental, impartiendo formación profesional en carreras estratégicas como medicina, veterinaria, ingeniería de alimentos, ingeniería de agroecología, licenciatura en educación, dimensiones integral y orientación, administración de recursos humanos y administración de mercadeo, además de una variada oferta de maestrías y programas de posgrado.
0: La hora en la ciudad rumbera.
1: 5:14 de la tarde.
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1: Cristiano abandona la selección lusa y promete contar la verdad.
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1: El caos ha explotado al interior de la selección de Portugal porque Cristiano Ronaldo abandonó la concentración de la selección de Portugal sin previo aviso y justo cuando su nombre ya estaba sobre la mesa de los rumores. La decisión del jugador gira en torno a las palabras de Jorge Jesús, técnico del seleccionado luso, previo al cotejo contra Dinamarca, a través de las cuales el ex mandamás del Al-Nassr afirmó que Cristiano sería suplente ante los daneses, más allá de todas las polémicas. Es cierto que lo que hablé con él, creemos un plan como Bruno Fernández, y le dije a Chris que no jugaría ni en el partido contra Noruega ni en el de Dinamarca. Conozco su estado físico a la perfección y sé porque ya lo sabía en Arabia Saudita, cuando había partidos con cada tres días que Cristiano rara vez jugaba, dijo el seleccionador. Al final de las palabras de Jorge Jesús no tuvieron sustento real. 30 minutos después de la rueda de prensa, se vio Cristiano salir del hotel de la concentración, abandonando de forma total los trabajos con el cuadro portugués. Segundos recién, el delantero habló al respecto de su decisión y confirmó su baja con el campamento portugués, aunque cerró los motivos. Después de la conferencia de prensa del entrenador portugués, tras una conversación directa con el presidente de la Federación Portuguesa de Fútbol, decidí dejar el campamento de entrenamiento. En el momento adecuado diré todo al pueblo portugués la verdad sobre las razones que llevaron a mi salida de la selección nacional, a lo que siempre me he dedicado desde el primer día. Ahora es el momento de desear buena suerte a Portugal y a todos mis compañeros sin excepciones, expresó Cristiano Ronaldo tras sus polémicas declaraciones.
0: La hora en la ciudad rumbera.
1: 5:16 minutos de la tarde. De esta forma le ponemos punto final a la presente emisión de Noti Show.
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1: 5:27 minutos de la tarde. A esta hora también les saludamos en nombre de nuestros mejores anunciantes.
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0: Es Omar Ponce y Roynek Rodríguez. Por acá se despide Ken Axel Fiera, locutor número 58213. También nos despedimos en nombre de nuestros mejores anunciantes.
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0: 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De esta forma, le ponemos a punto final a la presente emisión de Ciudad Rumbera. Hoy 30 de septiembre, ya mañana comenzamos un nuevo mes, el mes de octubre. Así que muchísimas gracias por siempre acompañarnos y estar en la sintonía de Rumbera 89.5 FM.

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1: La hora rumbera es
2: 6:02.
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7: Amigas, amigos, ¿qué tal? Tengan todas y todos muy buenas tardes. Qué placer saludarles. Tardes, noches ya, son las 6:07. Y es un placer saludarles y darle la más cordial bienvenida a este su programa exclusivo.
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7: Descifra el enigma. Aquí estaremos desde la presidencia de la estación, el ingeniero Jesús González. Desde la dirección general, gerencia general, el señor Luis Salazar. Desde la gerencia de operaciones, el BDJ Frank Caraballo. Y por supuesto, en la coordinación de producción, Francisco Zuñaga. Les saludamos desde el estudio, mi buen amigo Omar Ponce. ¿Cómo estás, Omar? ¿Cómo están esas energías para hoy? Chéverísimo. Yo soy Luis Enrique Cañas. Bienvenidas, bienvenidos a Descifra el Enigma.
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7: De esta forma, mis buenas y mis buenos amigos. 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Comenzamos musicalmente hablando nuestro programa con muy buena energía y hoy con grandes sorpresas para ustedes. Lo hacemos con Carlos Vives y Shakira.

Corría el año 2010 cuando Carlos Vives y Shakira unieron sus talentos para deleitarnos con esta canción, La Bicicleta, una canción con ritmos latinos, urbanos, que marcó precisamente la incursión de este par de artistas colombianos en ese género. Posteriormente vino Shakira luego con Alejandro Sanz, con La Tormenta, y bueno, con Karol G, con Ozuna, en fin, ya entonces en adelante también se sumaron al movimiento urbano, que es lo que hoy en día pues domina las carteleras. Pero sin duda, la música clásica, la música elegante, la música verdaderamente trabajada, pensada, estructurada, no solamente unos acordes y ya, sino esa música que nunca pasa de moda, como el jazz, por ejemplo, como el swing, como el blues, como el propio rock. Y definitivamente hoy tendremos un programa muy especial. Nuestro estudio se llena de creatividad, se llena de gala, se llena de improvisación, porque definitivamente en el mejor sentido de la palabra, ¿no? Porque la esencia del jazz es la improvisación, como muchos de ustedes ya saben. Y hoy tenemos la presencia del maestro Ender Rondón, Hermes Rondón, mejor conocido como Vitico en el ámbito musical, Vitico Rondón. Él es el director y creador del Maturín Jazz Ensemble, que mañana tendrá una presentación exclusiva en Next Resto Bar a partir de las 8 de la noche. Una noche elegante, distinguida, especial, sin estridencias, pero con mucho talento, para que usted se divierta en grande y pase una velada verdaderamente inolvidable. Llega el jazz a Maturín de la mano de Maturín Jazz Ensemble a Next Resto Bar. Avanzamos. Lo hacemos con Enrique Iglesias. En breve vamos a estar conversando con el maestro. Por lo pronto, súbeme la radio, como dice esta canción.

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1: ¿Que quién es tú? CNCO. Está buena esta.

0: Aquí teníamos a CNCO con el tema de Vuélveme el corazón. Muy bien, vuelve el corazón del ritmo, el corazón de la buena música a Maturín, de la mano de Maturín Jazz Ensemble, bajo la dirección del maestro Vitico Rondón, conocido así en el mundo musical. Se van a estar presentando mañana en Next, y para nosotros es un honor y una inmensa satisfacción, maestro, darle la más cordial bienvenida a nuestro programa de Cifra el Enigma. ¿Qué enigmas vamos a estar descifrando mañana con la música que usted bien tiene a dirigir en el ensemble allá en Next Resto Bar?
1: Bueno, Luis, para mí es un grato placer, pues, estar compartiendo este momento tan grato contigo y con la emisora Rumbera
0: Network.
1: Ok, entonces, bueno, para nosotros, Maturín Jazz Ensemble, pues, es un honor que nosotros presentarnos en NEC por primera vez, esperando que el público que nos vaya a escuchar, por lo menos, se sientan espectacularmente bien y que la pasen lo mejor posible.
0: Maestro, precisamente atendiendo un poco lo que usted comenta, ¿qué trae, qué propuesta musical trae? ¿Va a ser estrictamente ceñido a un algo previsto, o va a darle libertad absoluta a sus músicos para que hagan de las suyas con la improvisación y con los beats y con el sonido maravilloso del ensemble?
1: Exacto, Luis. Bueno, Maturín Jazz Ensemble, pues, se conforma en ese aspecto por tratar de llevar un buen talento musical a todas partes que vamos. Aparte de eso, bueno, sí, como tú dices, bueno, sí, hay solistas en el grupo de jazz y tenemos buena música, como es el bossa nova, el punking, el blues, los boleros también tradicionales, pero a nivel de jazz, música también latina, pero en forma de, como se dice, jazzista. Uh-huh. Entonces, bueno, tenemos varias variaciones de temas y música para nuestro repertorio y el repertorio para la gente también. Y tenemos una cantante también que se las trae, una muchacha que se llama Cintia, y bueno, ella también va a hacer su trabajo con un grato placer para todo el pueblo de Maturín, pues esperando que le encante toda su actuación.
0: Maestro, y sin revelar todos los enigmas de mañana, ¿nos puedes dar un adelanto de los clásicos o las composiciones que escucharemos en Next Resto Bar?
1: Bueno, ahí estaremos trabajando a nivel del estilo de jazz, como te dije anteriormente, y hay varios actores, pues, en esa música de jazz que vamos a conformar con los muchachos del grupo. Y también del bossa, del funking, como te hablé anteriormente. Y hay mucha gente que trabajamos en esa área de la música.
0: Y si tuvieras que revelar alguna pieza o algún momento climático del espectáculo que le digas a las personas que no pueden perderse ese show por tal razón, ¿cuál sería esa razón?
1: Bueno, hay un tema muy especial para que se llama Florecita, un jazzcito suave. Tenemos también varios temas. Si te pongo a contarte la infinidad de los temas que tenemos ahí,
0: no más. Claro, claro, por eso te decía, sin develar los enigmas.
1: Pero yo espero que la gente, bueno, cuando escuche todos esos temas por allá, los llenen de recuerdos, porque son temas que de verdad se han escuchado a nivel mundial, pues, y esperemos que también nosotros aquí en Maturín también le traigamos esos temas para que recuerden.
0: Tú sabes que el jazz regularmente en muchos sectores es visto como una música elitesca para grupos muy selectos y seleccionados. ¿Cómo piensan ustedes romper ese paradigma en el sentido de integrar a las personas que estén allí, y con qué otros géneros se va a mezclar? Porque el jazz, obviamente, pues, es improvisación, es descarga, es feeling de los músicos. ¿Con qué? Ya me hablaste del bossa nova, me hablaste del un poco del swing también.
1: Del funky.
0: Del funky, claro. Cuéntame un poco qué traes para que la gente se sienta de alguna manera involucrado y no vean aquello como distante.
1: Bueno, aparte de eso, también tenemos temas también latinos como el ritmo, oye, cómo va. Ajá. Eso que también, tú sabes, ¿no?
0: La con gente, un dejo afrocaribeño, sí, además,
1: en,
0: ¿no?
1: En ese tema vamos a poner a la gente a gozar, en el aspecto de que, bueno, que canten con nosotros. Ese oye cómo va es un clásico, sí, prácticamente,
0: claro,
1: ¿no?
0: Claro, claro.
1: Y entonces, así como oye cómo va, hay varios temas que también van arropando al público de tal manera, bueno, que se encuentran involucrados y no pueden salirse de ahí.
0: Es así, mi hermano, es así. La alegría y la diversión están garantizadas mañana en Ned Rex Tobar con la presencia del Maturín Jazz Ensemble y, por supuesto, con la dirección magistral del maestro Elder Rondón, mejor conocido como Vitico. ¿Cómo te digo, chico? ¿Vitico o Elmer?
1: Hermes, Vitico, como tú quieras llamar.
0: O Rondón. Está bien, vamos a hacer una pequeña minúscula, breve, casi imperceptible pausa musical y en breve regresamos con más de Vitico Rondón, director del Maturín Jazz Ensemble.

0: Allí diríamos a la oreja de Van Gogh con el tema La Playa. La oreja de Van Gogh, qué interesante. Porque mucha gente dice, bueno, y ese nombre de ese grupo, La Oreja de Van Gogh. Pero muchos saben, o muchos no saben, que Van Gogh, ese gran pintor, él en una etapa de su vida estuvo enamorado de una mujer que trabajaba en un bar, ¿sabes? Y él pues estaba absolutamente enamorado de ella. Y ella lo rechazó. Y él le dijo que si ella lo rechazaba, él se iba a cortar una oreja. Y ella, pensando que era mentira, pues lo rechazó. Y el hombre agarró una navaja y se cortó la oreja en pleno bar. Imagínense ustedes, ¿no? Entonces, el grupo se llama así, La Oreja de Van Gogh. Bueno, querido Vitico, estamos conversando, amigos, que nos sintonizan con Elder Rondón, mejor conocido en el ámbito musical como Vitico Rondón, director del Maturín Jazz Ensemble. Y así es, este jueves, es decir, mañana, primero de octubre, además, una oportunidad magnífica, quincena, para que usted vaya con su familia, con su pareja, con sus amigos a deleitarse. Olvídese de las estridencias. Un lugar muy selecto, muy especial, que abre sus puertas, como siempre, para el deleite de toda la colectividad monaguense. Y qué mejor que de la mano de esta agrupación que tiene años ya en el ámbito musical monaguense y que es un grupo extraordinario que definitivamente mezcla todos esos géneros musicales con la maravilla de la esencia de la base del jazz para que usted se divierta en grande. Vitico, tus palabras para la audiencia que te escucha en este momento a través de Rumbera Network, no solo en Maturín, sino en cualquier rincón de Venezuela, porque gracias al gran circuito Rumbera Network estamos llegando a las principales ciudades del país a través de www.rumberamaturin.com, que lleva nuestra señal a Norte, Centro, Suramérica, Islas del Caribe, las Antillas, Europa toda y más allá. Tenemos una gran tribuna, Vitico, así que por favor un saludo cariñoso a toda tu gente.
1: Bueno, para nosotros de Maturín Jazz Ensemble, pues es un honor pues, compartir aquí con Luis y su programa Rumbera, el programa que todos escuchan en toda Venezuela y todo el mundo, si vamos al caso. Entonces nosotros le vamos a decir a todo el público de Maturín que se acerquen mañana a las 8 de la noche en
0: Next Resto Bar. Así es.
1: Entonces, bueno, la invitación está abierta para que pasen un rato, para que se relajen y lleven a su familia a compartir y, bueno, y a pasarla bien. Esa es la idea.
0: No quería despedirte, mi querido Vitico, sin antes preguntarte lo siguiente. Sabemos que el formato de ensamble, de jazz, eso exige un control de dinámicas muy preciso. Pasar de, por ejemplo, un pianísimo muy íntimo a un clímax lleno de fuerza y poder musical sin perder la elegancia. ¿Cómo tienen diseñados ustedes, precisamente considerando la acústica del lugar, la ubicación del mismo, el escenario? ¿Cómo tienen ustedes diseñados su espectáculo para lograr esa intimidad con el público?
1: Bueno, la idea de esto, Luis, es que, bueno, o sea, hay que trabajar en base al público y darle lo más elegante posible en nuestro sonido, nuestra música. Y bueno, y siempre llevar ese matiz, como tú dices, del piano al fuerte y del fuerte al piano, dependiendo lo que la música que estamos trabajando. Entonces, bueno, por lo tanto, creo que lo más saludable para todo el mundo es que se sienta feliz y la pasen bien con nuestra música.
0: Vitico, ¿dónde te pueden ubicar las personas que te escuchan en este momento en las redes sociales? ¿Cuál es la cuenta?
1: Bueno, me puedo localizar pues por los teléfonos de Maturillas Ensamble, 04-24-329-1919.
0: También tienen una cuenta en Instagram, que
1: sí,
0: es Maturín.
1: Esa cuenta de Instagram la lleva nuestro pianista Simón Mendoza.
0: Maturín Jazz Ensamble.
1: Eso está en Instagram. Pueden conseguir como Maturín Jazz Ensamble. Ahí van a conseguir todo el material que nosotros trabajamos.
0: Es así. Sí, Vitico, mañana será para mí un honor y un gustazo presentarles como maestro de ceremonia de esa noche tan especial y tan íntima y elegante a la vez.
1: Excelente, Luis, gracias a ti y a tu programa por darnos este momento de placer estar contigo y compartir todo este mensaje para el pueblo de Maturín.
0: Muchas gracias. Feliz noche, Vitico. Son las 6:40. Vitico lamentablemente tiene que ir a cumplir otros compromisos de orden profesional, los ensayos, la preparación del show, todo lo que conlleva un evento de esta naturaleza y de este nivel. Muy bien, son las 6:41 a través de Rumbera Network, la network de la ciudad distinta.

Qué bien la estamos pasando, mis buenas y mis buenos amigos, disfrutando de esta conexión maravillosa y especial que nos une, nos envuelve, nos seduce y nos mantiene así, conectados en la inmensidad de la noche. 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
3: La hora rumbera es
4: 6:59.
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Bueno, y de esta forma avanzamos en la inmensidad de la noche a través de Rumbera Network, la network de la ciudad distinta. Tenemos una programación musical extraordinaria pensando en tu sosiego, en tu relax, en tu bienestar y en tu tranquilidad, donde quiera que te encuentres, cómo te encuentres y con quién te encuentres. Y precisamente quiero aprovechar esta oportunidad para hacerte una extraordinaria recomendación. 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

0: Y así avanzamos, amigas y amigos de Rumbera Network, la network de la ciudad distinta. Siempre comprometidos con la veracidad, con la información veraz, oportuna, especial, y sobre todo uno de los aspectos más importantes de la radio, que es el hecho comunicativo, informacional y también de entretenimiento. Es importante en estos tiempos que corren tener un espacio, un oasis de paz, de serenidad, de tranquilidad. La salud mental es sumamente importante en todo esto que nos acontece como país, como república y como hermanos que somos. Queremos estar contigo donde quiera que te encuentres, cómo te encuentres y con quién te encuentres, siempre de la mano de Dios, con mucha fe, con mucho amor y con mucha esperanza.
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Allí teníamos a Marta Sánchez y a Carlos Bauté con el tema Colgado en tus manos, una canción preciosa que todavía se mantiene vigente en el gusto de todas y de todos ustedes. Son las 7:22 minutos. Esta es Rumbera Network y este es tu programa exclusivo de las noches de Cifra el Enigma. 27 años llegando a tus emociones. Aquí estamos acompañándote Omar Ponce en la parte técnica. Yo soy Luis Enrique Cañas. Recordándote entonces que mañana tendremos una jornada de jazz, buena música, diversión y entretenimiento en Next Resto Bar, donde estaré como presentador de la noche. Así que les invito cordialmente, me encantaría verles por allá y compartir con ustedes un rato ameno a partir de las 8 de la noche del día de mañana, jueves 1 de octubre. 7:23 minutos, vamos a continuar con más y mejor música, porque acá en Rumbera Network la música no se detiene.

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Luis Fonsi con el tema No me doy por vencido, sonando para ti a través de Rumbera Network, la network de la ciudad distinta, y por supuesto a través de tu programa de Cifra el Enigma, llegando siempre a tus sentidos en la Rumbera Network 89.5 FM y a las principales ciudades de Venezuela. 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Bueno, exactamente 7:33. 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

Las voces de Carlos Vives y de Marc Anthony. Ricky Martin, quise decir. Ricky Martin, Carlos Vives, la canción Canción Bonita se llama. Qué bella, ¿verdad? Una canción muy especial esta, como para dedicarla. Es más, te la dedico a ti que estás del otro lado de la radio, disfrutando de esta conexión que siempre nos ha envuelto y mantenido así, unidos a pesar del tiempo. Son las 7:40, estamos al cierre de nuestro programa, pero antes queremos colocarles muy buena música. Esta también te la dedico. Se trata de Camila. ¿La reconoces? ¿La identificas? Se trata de uno de los grandes clásicos de Camila y el tema Bésame.

0: agrupación Camila, con el tema
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0: Bésame. Muy bien, son las 7:44. Aquí estamos disfrutando junto a ti de esta conexión maravillosa y especial en la inmensidad de la noche. 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De esta forma avanzamos. Esta canción me encanta por su mensaje, me encanta por la lucha que mucha gente vive y tiene. Escúchenla.

Y bien, mis buenas y mis buenos amigos, de esta forma estamos llegando al final de nuestro programa por el día de hoy. Ha sido un inmenso placer acompañarles, estar junto a ustedes a lo largo y ancho de toda Venezuela, y gracias de verdad por su sintonía, su cariño, por su fidelidad. Gracias, gracias, gracias. Quiero, antes de despedirme, saludar nuevamente a nuestro amigo Gabriel Romero, quien es el Community Manager de la gran

Godos, la mejor costurera, dicen por acá, y diseñadora de modas. A Wendy Rojas, a Rosángel, que es la dueña del Club de los Guaritos. A la señora Artemi Gómez, en la avenida 38, número 5. Bueno, con señas y, ¿cómo que se dice? Con pelos y señales. Por supuesto, a nuestra reina del estado Monagas, que nos está ya representando directamente en Caracas, en las reinas y reyes de Venezuela. Saludos a Cristian Enríquez, a la doctora Damaris Gabardo, que a propósito van a estar celebrando en grande el Día del Odontólogo este próximo sábado, y estaremos allí, Dios mediante, en la ceremonia de reconocimiento por años de trayectoria del Colegio de Odontólogos. Gracias por la invitación. Saludamos también a José Irlanda, que está de cumpleaños el día de hoy en la vereda 35. Está cumpliendo 18 años y es mejor conocido como José Alberto Mugravi. Ese José Alberto Mugravi fue un cantante hace muchos años. Maravilloso. Saludos, Víctor. Un abrazo fuerte. Gracias a ustedes, amigos, por acompañarnos. Nos despedimos desde la presidencia de la estación, el ingeniero Jesús González. Luis Salazar es nuestro gerente general. El señor Fran Caraballo es el gerente de operaciones. Francisco Zuniaga es el coordinador de operaciones. Y en la parte técnica estuvo acompañándome y acompañándoles Omar Ponce. Gracias, Omar. Y por supuesto, quien tuvo el inmenso placer de hablarles, este su buen amigo Luis Enrique Cañas. Será Dios mediante hasta mañana, cuando nos volvemos a encontrar en la inmensidad de la noche, y mañana con la presencia de Albita Cifontes en una entrevista exclusiva para conversar con esta gran cantante, productora y animadora de la localidad. 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Se les quiere, se les aprecia, se les espera mañana. Y que Dios los bendiga. ¡Chao!

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3: La hora rumbera es
4: 7:58.
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